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Muy, pero muy buenos días. Bienvenidos a un capítulo más de este Regresados en este sábado. Bueno, ediciones especiales. Estamos hasta que arranque lo que es la gran noche de Regresados. Y de ahí en más, bueno, nos vas a tener nuevamente durante la tarde, nuestro horario habitual a partir de las 6 de la tarde, ¿no? Señorita Claudia, ¿cómo hoy la cara que te... No le gusta pero para nada el día de hoy, ¿no? es lindo también la temperatura fresca, es lindo estos días fríos. A mí me encanta, ¿no? Uno porque te da mucha fiaca, ¿no? El intentar agarrar y levantarte y uno se queda ahí un par de minutos más y un par de minutos más y dice, bueno, a ver, no pasa nada, me quedo un ratito y te pasa, ¿no? Te pasan minutos y minutos, te das cuenta y es tardísimo después. Señor Fabián del... No, tampoco es para que venga así, señor Fabián del Pietro. Apenas está haciendo una brisa, o sea, es una pequeña brisa, un pequeño cambio de temperatura. Tampoco es como para que ya visten todo lo que es el invierno. Bueno, usted también, Claudia, no se ría porque yo creo que está igual, ¿no? Bueno, más allá de que... no le gusta mucho el tema del invierno. A mí me encanta esta temperatura, ¿no? Porque se disfruta mucho. Mirá lo que te digo, hasta para la noche de Regresados, ¿no? Aparte, ten en cuenta las noches de Regresados del año pasado, de la temporada pasada, lo que eran de invierno, acordate, bueno, que cerraron ahí en el medio. También se podía bailar porque quedó como una pista más, ¿no? O sea, estaba muy, muy, muy bueno también en el tema del invierno. No te hace calor, no necesitas aire acondicionado. Si te hace un poquito de frío, bueno, te arropás algo. En cambio, en el verano no tenés, o sea, no hay escapatoria. Si no tenés un aire acondicionado, si no te refugias en un lugar con muchísima ventilación, pero olvídate, no la pasás bien, no descansás bien, no podés salir a ningún lado, no te llegás así muy fresco, muy feliz de la vida. No, nada que ver, andás idiota, te hace calor. O sea, se te pega toda la ropa. No. Déjame con esta temperatura que la paso muy bien. Mi nombre es Waldo Aparicio. Voy a estar haciéndote compañía hasta las 13 horas. Disfrutando de la mejor música. Y obviamente es la música de nuestra época. Hoy tenemos un archivo muy, pero muy bueno, ¿no? O sea, tiene que ver también con la parte de sí, ¿no? De ¿entendí bien o ya me lo explica, Claudia? Bueno, te lo doy a conocer dentro de un ratito. Tiene que ver, sí, tiene que ver con nuestra educación, tiene que ver con nuestros tiempos, con nuestras temporadas que teníamos de nuestra infancia. Tiene que ver mucho también con el tema de amigos. Línea abierta, temperatura, datos del tiempo y todo eso dentro de un ratito nada más. 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
Bueno, ya te voy a comentar algo también de lo que se viene de la fiesta, que no queda pero nada de nada. Básicamente nos queda el fin de semana que viene y allá al próximo, bueno, ya la disfrutamos a todo lo que da. Lionel Richie suena aquí en Regresados.

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0: Wilson.
1: Acompañado.
0: En el cine. Una TV. Lloraste. Te alegraste.
1: Te identificaste.
0: Te emocionaste. Te diste cuenta que todo final no siempre es feliz. Pero casi siempre sí. Son felices y gana el bueno. Seguro que en tu vida tenés una historia de película. Y hoy te la traemos al presente. Regresados te presenta un tema de película.

locura cuando salió lo que era la gran película esta, bueno, banda sonora de nada más y nada menos que Rocky, por favor, cuando salía esta película, que era un personaje invencible que ya parecía, pero que estaba completamente derrotado y de repente, pero se ganaba todas las peleas, así que un montón de recuerdos a base de una banda sonora y de una muy buena película. Ojo de Tigre se llama este tema. ...14 minutos pasan ya de las 11 de la mañana. Mañana fría en toda la provincia. Bueno, se espera un poquito más de que bajen las temperaturas. Bueno, no es tan habitual y nos estamos acostumbrando a un montón de este tipo de panorama en lo que hace la temperatura, ¿no? Bueno, ya nos pasó también con lo que fue el verano, que básicamente, bueno, tuvimos muy poquito verano. Bueno, ahora también dice que vamos a tener muy poquito invierno, así que bueno, no sé qué nos deparará. Ahora sí, lo que sí tuvimos mucho fue mucho temporal de agua, mucha lluvia. Pero que nada te quite desde ahora lo que va a ser la gran noche de regresados para el próximo 23 de mayo. Señoras y señores, una noche pero increíblemente buena. Se esperan un montón de cosas. Hay cosas que te voy a poder ir adelantando. Bueno, justamente la edición de regresados, en esta edición especial que estamos saliendo por la mañana. Ten en cuenta para vos que es tu primer regresados, que es un programa muy habitual los sábados a partir de las 6 de la tarde hasta las 9 de la noche. Pero en edición especial hasta que se lleve a cabo lo que es la noche de regresados. Eso es como para no estar cambiando a la mañana, a la tarde. Ahora sí, hacemos la apertura que va a ser el 23 de mayo y de ahí en más volvemos a nuestro horario habitual. 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

una voz muy particular. Un estilo sin igual, también lo vamos a decir por parte de ella. Costumbres, pero únicas, que podía tener solamente Tina Turner. Sus típicos bailes en un escenario, en cualquier escenografía, con unos tacos, pero súper altos. Y lo hacía a la perfección. El tema que escuchás ahora se llama El Mejor. Ella era la mejor también en su estilo. Un pelo batido, un estilo tan particular como te lo decía. Solamente sus temas lo escuchabas en los 5 segundos, ya sabías de qué se trataba de ella. Su voz con ese rasgo particular de esa voz quebradiza, ¿no? Qué locura cuando nosotros decimos que en nuestros tiempos teníamos una máquina, pero infinita, de hacer música. Teníamos los clásicos de clásicos, son todos estos artistas que siempre cuando los escuchamos decimos: ¡ay, por favor, qué buen tema! Y están aquellos que hicieron quizás en una salida un solo tema, ¿no? Un solo disco. Ahora, de ese disco, de ese cassette, del lado A, del lado B, de 60 minutos que podías disfrutar de música, quizás tenían una sola canción que te hacían, pero archimente feliz. Y sonaron, llegaron a posicionarse en los primeros lugares. Y quedó como un clásico, que hoy también cuando lo escuchamos os decimos: ese tema lo bailé de esta forma, este tema lo bailé con una coreografía, este tema lo disfrutamos con los amigos. Y están aquellos temas que también solo se disfrutaban con la pareja. Qué locura de tiempos, y de eso también se trata lo que vamos a estar hablando hoy, que te podés ganar las entradas de la noche de Regresados para el próximo 23 de mayo, y también, obvio, que te vas a ganar una pizza de Modo Pizza para disfrutar de todos estos sabores que hace un ratito te estuve mencionando. ¡Qué ansiedad que hay para la noche del 23 de mayo! Sí, bueno, sí, se trata de esto, ¿no? Bueno, tuvimos la primera que no se dio, que fue el 4 de abril. Y es como que tenemos ahí una ansiedad guardada, una doble ansiedad, una doble expectativa. Vas a disfrutar, pero una noche de boliche de antes. 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
Línea abierta para la comunicación, también para que participes. Sabés que a través de un mensaje de audio vas a estar participando, porque nadie mejor que vos me va a estar contando tu historia tal cual como la viviste. Es 381-465-7121. Te la reitero un poquito más despacio. 381-465-7121. Ahí me vas a estar mandando tu mensaje de audio. Y hoy, ¿por qué te estaba mencionando que hablamos también un poquito de lo que eran las típicas reuniones, lo que tenía que ver con los amigos, puntos de encuentro y un montón de cosas? Porque hoy nos vamos a acordar, y a mí me encanta este tipo de consigna, este tipo de archivos, porque son generales, ¿no? Donde uno puede flashearse y larga este abanico de un montón de cosas vividas que tuvimos en nuestro tiempo, ¿no? Y uno cuando dice, bueno, quiero que me comentes cuál fue tu mejor tiempo, en tu temporada o en tu época, es la mejor, aquella que inmediatamente cuando escuchás un tema o cuando te mencionamos el archivo decís, sí, pero yo viví esa época y me acuerdo que con Juancito, me acuerdo que con Mariela, me acuerdo que con Dani, con Pablo, bueno, vivía este tipo de cosas, ¿no? Hoy nos vamos a acordar, están buenísimas. A mí cuando me entregaron, bueno, yo quise mencionar un montón. Fabián del Pietro acá me dice, no, solamente una, arrancá con una parte de ejemplo y dejá que la gente cuente un poquito, ¿no? Hoy nos vamos a estar acordando de nuestra adolescencia. ¡Qué momentos, por favor! ¿Cómo fue tu adolescencia de antes? Ese arranque a la adolescencia, ese final de tu adolescencia, todo con que tiene que ver aquello de nuestra época en la cual nosotros decimos, sí, nosotros vivimos un montón de cosas y tenés un montón de cosas para contarme, ¿no? Aparte de que nosotros siempre mencionamos de que era nuestra época dorada, pero siempre, por supuesto, respetando esta fusión del tiempo, porque el tiempo obviamente que sigue su camino y nosotros tenemos esa vaga pelea con lo que hace las generaciones actuales, en lo cual decimos, pero che, ustedes no saben, no tienen idea lo que nosotros vivimos. Entonces de eso se trata. Quiero que hoy me comentes qué es lo que viviste, ¿no? ¿Cuál fue la mejor época de tu adolescencia? ¿Qué es ese recuerdo tan fuerte que tenés, ¿no? Que te hizo tan feliz en tu adolescencia.

Y en lo que yo te pueda resumir como guía, como ejemplo, yo creo que la última etapa de lo que era el secundario, las primeras salidas, bueno, siempre también que tiene que ver con estas historias que empezamos a poner ya cuando se acerca la noche de regresados, empezamos a acordarnos de la mejor música que vivíamos, nuestros cassettes, nuestros discos, por ejemplo, nuestra mejor discoteca, nuestro mejor boliche. Bueno, esto es ahí muy cercano lo que hace la noche de regresados. Y hoy también tiene que ver con esto, ¿no? Porque tiene este ingenio de agarrar y llevarnos a nuestra época de adolescente. Yo me acuerdo mucho, bueno, los finales de lo que era nuestro secundario, que ya tenía otro color, ¿no? Era el último año, era una mezcla de felicidad con tristeza. La parte de felicidad, bueno, por fin termino ya lo que es mi secundario. La parte de tristeza, en lo cual sabía que se cerraba una etapa con nuestros compañeros, con nuestros amigos, con el kiosco de la escuela que no lo iba a ver por ese tiempo en lo cual ya estaba finalizando. Esas costumbres de las cuales dejábamos, de lo que lo comentamos, ¿no? De la convidada de los sándwiches de mortadela, las primeras presumidas y todo esto también que involucraba esa parte. También las primeras presumidas es para mí uno de los mejores recuerdos creo que uno tiene en lo que hace su adolescencia, ¿no? Porque despierta aquellos sentimientos en los cuales de una confusión uno dice, uy, me pasa esto con vos. Las primeras salidas también, las primeras matinés, las primeras noches de boliche, los primeros permisos. Lo que te pueda contar yo de mis recuerdos de adolescente, ¿no? De los mejores partes de mi adolescencia. 381-465-7121, me contás tu historia. Ya sabes, nadie mejor que vos la va a estar contando. Y comenzás a participar por las entradas de la noche de regresados para el 23 de mayo y una pizza de Modo Pizza. Bruce Springsteen, bailando en la oscuridad.

Año 1978 salía este tema, pero para romper un montón de esquemas, la agrupación Toto. La fuerza que tiene, pero por favor, quédate en la línea, se llama.

Mili, un gran saludo para vos. Muchísimas gracias por estar con Regresados. Muchas gracias por tus palabras. No tenés que hacer nada. Las entradas que te quedaron pendientes del 4 de abril, no tenés que hacer nada, no las tenés que cambiar. Directamente te llegas con la misma entrada para disfrutar de la noche de Regresados. Es la misma que tenés, no la tenés que cambiar, no tenés que renovar nada. Directamente con la misma entrada física te llegas y disfrutás la noche de Regresados. Esteban, pero sí, por supuesto, lo que son los lentos, yo creo que es la particularidad, la gran particularidad que tiene también la noche de Regresados, que regresan los lentos.

3814-65-7121. Bueno, ya estamos escuchando alguna de las historias. A través de un mensaje de audio, sabes que comenzás a participar por las entradas de la noche de Regresados. Hoy queremos saber qué te hizo feliz en tu adolescencia. También participás por una pizza de Modo Pizza. Por favor, no queda nada para el 23 de mayo. Aparte feriado ahí el lunes, así que vamos a estar disfrutando de una noche de boliche verdaderamente de antes.

Del año 78 pasamos al año 1985. Claro, pero por supuesto, si nosotros estábamos diciendo, pero todo el tiempo esto, de que cada disco tenía esto de que querían que lo que inmediatamente lo reconozcas a cuál era el tema que estabas escuchando en la radio, que estabas escuchando en algún lugar, en algún bar, en algún boliche. Y cuando escuchás esta parte, esta introducción, pero ya sabes de qué tema se trata. Tómalo por mí.

equipo, qué lindo sábado, hermosa música, como siempre. Los recuerdos de la adolescencia, cuando nos reuníamos en mi casa, Griselda, Cecilia, Liz y yo, y conversábamos de lo que íbamos a hacer cuando seamos grandes, nos cambiábamos la ropa, y siempre pensábamos en ir a las kermeses o a los bailes de los colegios, o cómo sacar los permisos de los padres. Mientras tanto, el radio grabador y la música de los cassettes nos acompañaban. Esos son muy lindos recuerdos que tengo de la adolescencia. Curiosamente, las cuatro nos dedicamos a hacer una rama de la docencia. O sea que por ahí nos vemos y han sido muy lindos momentos. Además, nos han ayudado a crecer muy bien. Les mando un saludo a todos y esperando la fiesta de regresados. Thank you.

Sandra, un gran saludo, muchísimas gracias por estar con Regresados como siempre. Sí, nosotros también, pero por supuesto que esperamos la gran noche de Regresados. Ahora me encantó el resumen de lo que fue tu adolescencia y todos aquellos recuerdos que es verdad, ¿no? Cómo dan vuelta a todo aquello, digamos, que tiene que ver con nuestra hermosa temporada vivida, ¿no? El tema de la música, el tema, bueno, de lo que era muy normal también esto de las chicas, saber qué se van a poner, el préstame esto, te presto lo otro, mirá, este color va más con lo que hay esta noche. El tema de gestionar los permisos, pero tiene toda la razón del mundo, porque antes no se trataba de agarrar y decir, bueno, listo, vengo a las 5 de la mañana, ¿no? O chao, hasta luego, me voy con mis amigos. Olvídate, nada que ver. Nuestra adolescencia, y te voy a decir también en la parte ya de adultos, uno agarraba y tenía que decir, bueno, che, el fin de semana sabés que voy a tener un encuentro con los chicos de la facultad, voy a tener un encuentro con los chicos del colegio, bueno, ya no, nos reunimos que va a ser el último año, hacemos alguna reunión picadito, una reunión de asaltos ahí en la casa de Juan, por ejemplo, bueno, que la madre nos presta la galería, porque eso se trataba, ¿no? También nuestras reuniones en adolescentes, nuestras primeras salidas también, y obvio que demandaba mucho lo que era una estrategia de cómo vamos a pedir permiso, porque era también como que no te dejaban salir todos los fines de semana, ¿no? No era eso, no era lo habitual. Sí, listo, salgo todos los sábados o salgo un viernes y un sábado. No, te decían, no, ya saliste ayer, hoy te quedás en casa y listo. Nos quedábamos, pero ahí, calladitos de la boca. Diez minutos simplemente restando ya para las 12 del mediodía. Bueno, me contás tu historia al 381-465-7121. Sabés que te vas a ganar la pizza de Modo Pizza. Y también tenés las entradas para la noche de Regresados del 23 de mayo en San Martín 1161. Ahora suena Cyndi Lauper.

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Hola chicos, de regresados, ¿cómo están? Lo que recuerdo de mi adolescencia, bueno, eran las reuniones con mis amigas, con las compañeras de colegio, más que nada. Era re lindo todos los fines de semana poder compartir. Y bueno, también recuerdo mi fiesta de 15. Me acuerdo clarito que me regalaron una caja de bombones. Hermoso, la verdad que fue soñada mi fiesta de 15. Le mando un beso grande y bueno, hermoso programa como siempre.

Bueno, y hablando un poquito de la noche de regresados, cuando comienzan a sonar estos temas, por favor, decime si no te dan ganas de que ya sea la noche de regresados. Esto es Inner City, lo que suena aquí en Regresados. Cuando pasan 13 minutos ya de las 12 del mediodía, Buena Vida se llama esto. María Eugenia, pero por supuesto que te explico, la noche de regresados, este es el programa de regresados. A base de esto, bueno, en algún momento, bueno, salió la idea de vivir una noche de regresados con toda esta música que tanto nos gusta, con la selección del señor Fabián Del Pietro, y llegar a armar lo que era una noche de nuestra época, ¿no? Porque de esto se trata, de regresados, de regresar a ese tiempo que nosotros tenemos, en lo cual cuando nos acordamos decimos, pero por favor, qué buenos momentos que vivimos, cómo era una noche de boliches y todo lo que respecta a ese gran momento. Bueno, es regresar justamente a ese momento especial. De ahí que se llevó a cabo lo que es la noche de regresados, que es la primera de este año, el 23 de mayo. Y es tal cual, ¿no? Por ello lo de su eslogan, no es solamente una fiesta retro, es una noche de boliche de tu época. Y la verdad es que sí, lo llevan, pero tal cual lo que hace el lineamiento, el tema de los lentos, el tema de los reservados. La iluminación, bueno, tenés lugares, por ejemplo, para tenés tarimas para subir a bailar, tal cual como lo hacías también en tu época, porque esos pasitos que te aprendiste ahí con tus amigos, también, ojo que es recuerdo, así como decía Sandra, que nos juntábamos a ver cuál era la ropa que uno se ponía, bueno, a tramitar el tema de los permisos y todo esto de la adolescencia, para vos que recién te enganchás, bueno, voy a aprovechar, hoy nos estamos acordando los momentos más felices de tu adolescencia, ¿no? Que es lo que te hacía feliz, qué recuerdo tenés tan fuerte de tu adolescencia. Volviendo al tema, de lo que trata la noche de regresados, es eso, ¿no? Yo me acuerdo las primeras noches, que siempre también lo comentamos, bueno, la gente entrando ahí de camisa, con la camisa bien puesta dentro del pantalón, bueno, también eso era lo que se vivía antes, ¿no? Recordá que antes, cuando llegabas a la noche de boliche, te decían en muchos lugares, te decían, no, discúlpame, pero es solamente de zapatos, ¿no? Entonces, aquellos que teníamos o que podíamos disfrutar del auto de algún amigo, siempre llevabas los zapatos en el auto, porque sabías que era muy particular esto de cada uno, de lo que era la admisión del boliche, en lo cual te podían cortar la cara, que nosotros decíamos, me cortaron en el rostro, estaba con zapatillas. Era eso, y también el tema de elegante sport, o el tema de, sí, por favor, ponete la falda de la camisa por dentro. Te exigían la gente que estaba en la puerta, ¿no? Entonces, era todo el tema de vivir una noche al lineamiento que tenía cada disposición del lugar, ¿no? Y bueno, pero también lo ameritaba mucho, porque el tema de las estructuras, que también tenemos un archivo durante el año, que bueno, ya vamos a tener ahora cerquita de la noche de regresados, en cuál era la noche que más te gustaba, cuál eran los boliches, bueno, siempre nos acercamos a un archivo que tiene que ver con eso. Y acordate que el tema de las estructuras de los boliches eran totalmente diferentes en nuestra época, ¿no? No se trataba solamente de algún tipo de estructura con un par de luces y un volumen pero fuerte, no, nada que ver. Eran... Algunos tenían totalmente alfombrados, ¿no? Que en el estar, pistas de vidrios, había mucho espejo, lo que eran las whiskerías, las discotecas, había muchos pilares también que estaban puestos, digamos, en lo que era el diseño del boliche. No era que sostenía una estructura en sí, sino que era parte del diseño de la arquitectura de este lugar, cómo estaba pensando o qué quería representar en la noche. Después tenías boliches también con piso de parquet, o sea, estaba muy bien lo que era la estructura y no estaba en eso de copiar cada estilo de esto, ¿no? Era, cada uno tenía, y más en el interior, se distinguían por tener estructuras diferentes.
Bueno, por ejemplo, también en mis recuerdos de adolescente, me hizo feliz también las primeras matinés, ¿no? Que pude vivir. Y hablando de boliches, yo me acuerdo de Apries en la ciudad de Famaillá, el cual tenía una estructura totalmente faraónica, ¿no? Era de esa época y las pinturas, entrabas y te decía, uy, mirá, o sea, te traía la historia armada en una noche, ¿no? Con lo que era la pintura, los dibujos que tenían antes, la pintura mucho dorado, mucho espejo también, ¿no? Estaba increíble, ¿no? Pero a la vez también tenías, por ejemplo, boliches como Boró Vudú, que era básicamente, representaba una cueva en la ciudad de Simoca, y así, bueno, tenés un montón de lugares. Pero hoy nos estamos acordando de nuestra adolescencia. ¿Qué te hizo feliz en tu adolescencia? Por ejemplo, bueno, gracias, Vale, también por contarme tu historia. Y sí, yo creo que el tema de lo que era la fiesta de 15 es una historia, pero completamente diferente, ¿no? En las chicas y en nosotros también, los varones, ¿no? Porque era algo tan lindo cuando te llegaba, acordate la tarjeta, porque te llegaban unos tarjetones así impresionantes, y yo que me creo que me estás viendo, ¿no? Señalo todo el tamaño. Pero eran unos tarjetones con un montón de detalles, la tarjetita de cuántas personas. Era algo tan lindo también que te inviten a la fiesta de 15 años, ¿no? Y el tema de con quién te ibas a encontrar, y empezabas inmediatamente, che, te invitaron al cumpleaños de Valeria, por ejemplo, ¿no? Después también mencionó algo que me llamó mucho la atención, que yo creo que en nuestra adolescencia también cumplió un rol fundamental, que Claudia, podríamos tener algún tipo de archivo de esos, que es en, que no sea con la parte dulce, pero ella mencionó el tema de una caja de bombones. El tema de la caja de bombones era una paquetería antes, era algo muy fino, era algo muy delicado, era el flechazo de ir, che, te regalo una caja de bombones, y significaba, o sea, alguna pasión, algún sentimiento, algo que te quería expresar, que te quería decir, que estaba, pero por dentro a gritos te decía, me está pasando algo con vos, y te lo expreso en esta cajita de bombones. Contame tu historia y participa por las entradas de la noche de Regresados para el próximo 23 de mayo en San Martín 1161, en el lugar de siempre donde vas a vivir una noche de boliche de antes. También vas a estar participando por las pizzas de Modo Pizza, que son pero increíblemente ricas, tremendas pizzas, muy recomendables, y más en esta que estás en un pleno fin de semana. 381-465-7121, me lo contás a través de un mensaje de audio y comenzás a participar. Nena, sabes que me conoces. Así se llama el tema de Vini Vanelli, lo que suena aquí en Regresados por FMI.

Tendremos recuerdos. Algunos buenos. Otros muy buenos. Y otros que te hicieron llorar.

Como decíamos nosotros, escucha, Mini Vanini, ¿cómo andas? Me llamo Beto, soy camionero, acabo de meter el coche de galpón, te estoy escuchando desde Tina Tanner, un poco más atrás. Espectacular el programa, loco, espectacular, me ha hecho volver cuando era chico, cuando hacíamos la semana de colegio y hacíamos el boliche en el técnico, me acuerdo, era el mejor boliche de Tucumán, loco, en el colegio técnico. Qué bárbaro, hermano, un abrazo grande.

empezaba una nueva era dentro de la tecnología. Empezaba a aparecer el CD, con ello también nuevos sonidos, nuevos rumbos en lo que hacía la musicalización. Y por ejemplo aparecían ellas, que se hacían llamar Ace of Spades.

como decía Beto, que le mandamos un gran saludo, Beto, muchísimas gracias por estar con Regresados. Y por supuesto que uno agarraba cuando escuchaba uno de estos temas, que eran los temas que estaban sonando, pero ahí estaban arriba, en el puesto número uno de todos los charts. Y aparte uno lo quería tener, ¿no? Como para las reuniones, por ejemplo, los bailes de los colegios. Uno tenía que llevar ese tema que era el que más sonaba, ¿no? Y aquel encargado de la música era el que se tenía que encargar, obviamente, de tener aquel tema, de grabarlo de la radio, llegarse a la radio y decirle: che, mirá, estamos disfrutando de lo que es nuestra semana, ¿hay posibilidades de que me graben el tema? Ahora, cuando te preguntaban cuál era el tema, bueno, era más que nada empezar a tararearlo, porque no teníamos esa facilidad que hay hoy en día de agarrar y decir: el tema es este, corresponde a tal álbum, o era la versión que estaba sonando, porque no solamente se trataba de ese tema, sino que también había varias versiones. Estaban aquellas versiones que hoy le llaman remix, pero eran las versiones extendidas, las extender que te aparecían con este nombre, ¿no? Y uno agarraba y decía, tal cual como decía Beto, ¿no? Uy, escuchá lo que está sonando. Inmediatamente ya identificabas el tema. Y sí, era como para agarrar el...

Tema que era esto que te traen tantos recuerdos, pero es lo típico ponerse la mano ahí en la frente, cerrar los ojos y viajar y viajar y dejarse llevar por estos recuerdos tan lindos que tenemos, y más cuando se trata de nuestra adolescencia, ¿no? Un montón de historias lindas que estamos escuchando, y la verdad que bueno, esperemos que puedan salir todas, ¿no? Más allá de lo que hace las entradas de la noche de regresados o lo que es la pizza de modo pizza. Disfrutamos un montón que no escucharlas cada una, porque de esto también se trata, ¿no? Es una imaginaria reunión que tenemos con todos los amigos, mucha gente realizando su jornada laboral, otras terminando también su jornada laboral, y otros a la espera que les queda, pero casi casi nada ya como para ir a descansar. Nuestra adolescencia, por algo decimos que pudimos vivir esa época dorada, ¿no? Y nos pasaban un montón de cosas, como por ejemplo el no saber cuál era el tema, no había problema, era darse mañas, ¿no? Como lo decíamos vulgarmente, darle vuelta a la situación y conseguir ese nombre del tema porque lo teníamos que tener en este cassette. En nuestra adolescencia, bueno, en el arranque del programa yo te lo puse como ejemplo, también quizás empezaron aquellos estas mariposas que uno tenía, ¿no? Que empezaban a revolotear en la mente o sentirlas directamente en la panza cuando tenía algunos sentimientos ya que comenzaban a confundirse con la mejor compañerita del colegio, con la mejor amiga, y vos decías, cuidado, cuidado que esta chica te puede gustar y te puede gustar mucho. Y sí, estabas entrando en esta parte, ¿no? Donde descubrías algunas cosas que te gustaban muchísimo de tu amiga, de tu compañera, y decías, che, pero a mí me gustaría, digamos, tener, salir con ella, me gustaría salir a las matiné, las primeras noches de boliches también, y eran recuerdos de estos en los cuales no querían que terminen ese día con los cuales estabas viviendo con esta persona, ese día tan especial, ¿no? Y más, si era algo que ya estaba involucrado también por parte de la otra persona, si tenías un pequeño feedback, si tenías alguna pequeña respuesta del otro lado, pero nadie se animaba a dar ese paso tan importante, ¿no? Y por eso también nosotros decimos que las noches de boliches, o lo que eran las matinés, porque también se vivieron los lentos en nuestra matiné, y eso era una herramienta pero fundamental que nosotros pudimos vivir, porque eso nos ayudó muchísimo a poder largarnos, porque ese término también utilizábamos nosotros, ¿no? Más allá del chamullo que podíamos llegar a decir o decir, che, pero bueno, chamullala, chamullala, te decían tus amigos. No se trataba de eso, intentábamos lo más fino posible llegar a la persona, hablarle, hacerle saber, quizás con una caja de bombones también, como lo mencionó por ahí Valeria, pero usábamos todo lo que estaba a nuestro alcance, al no tener la tecnología, al no enviar simplemente un mensaje para decir, che, me gustás. No, era esto del frente a frente. Ahora, cuando sonaba ese tema del cual nosotros queríamos tenerlo, no solo eran aquellos movidos, estaban estos lentos que uno también te daba ese empujón, ¿no? Y a la otra persona ayudaba un poquito más a abrir aquel hielo, ¿no? O sea, ayudaba en quebrar esa instancia tan especial de agarrar y decir, che, me pasan cosas con vos. Y ahí uno aprovechaba en los lentos cuando le decía a su amiga, a la compañera o a la persona que te estaba pasando algo, dale, vamos a bailar, ¿querés? Y bueno, siempre estaba esto de agarrar y decir en primera instancia, no sé, dale, vamos a bailar. Y ahí empezaba el tema, ¿no? El chamullo, el verso, lo que quieras mencionarlo. Sabes que te quiero decir algo, por eso dale. Un solo tema. Quiero aprovechar y conversar con vos. Contarte cosas que me están pasando. Bueno, está bien, te decía, pero vamos a bailar un solo tema. Y empezaban las cosas. Y a vos no te pasa nada, no me querés contar nada. Y era como una situación incómoda, ¿no? Pero también un juego que dependía del uno y el otro. Muchas veces estas confusiones te podían llevar a pegar con una pared, ¿no? En las cuales decías, ay, por favor, enterrame tierra, no querías estar ahí.
pero en

muchas otras, esa conversación fluía y tenías unas respuestas. Sí, a mí también me están pasando algo. Hoy, por favor, se te ponían pero todos los pelos de punta, la piel de gallina y solamente querías disfrutarlo.

lentos en la adolescencia eran muy robóticos. No estaba ese estilo que después llegamos

Adquirir de un paso americano o medio americano con ese movimiento sutil, pero que a la vez uno iba recorriendo toda la pista. No, nada que ver. Eran pasos muy estructurados y con los brazos bien extendidos, porque así le habían recomendado a ella. Si vas a bailar, siempre los brazos firmes y que no se te acerque demasiado. Esos eran los consejos de mamá, de las amigas, de la hermana mayor quizás. No dejes que te hable al oído, y nosotros moríamos por acercarnos. Por favor. ¿Vos te acordás cómo eran tus lentos? Y en la y en esa conversación que te estaba diciendo, empezaban esos diálogos que no se entendían. A mí me pasan cosas, sí, a mí también. Bueno, contame, no, contame vos. No, empezá vos, porque te daba miedo. Empezabas como a tomarlo como un juego, ¿no? Cosa que esta conversación sea por parte de los dos, que haya un diálogo cómplice. Querías escuchar una pequeña parte que sea a tu favor para poder largarte, pero a expresar todo lo que tenías ahí en tu interior. Pero ojo, esto también era un juego preventivo. Porque podías tener la tan mala suerte, que esto también pasa, que nosotros decimos, tuvimos recuerdos muy buenos, recuerdos no tan buenos, y aquellos que te hicieron caer una lágrima o que te hicieron reflexionar muchísimo en la vida, ¿no? Que te dieron esa enseñanza. Y como no era todo color de rosa, también te podía pasar esto de agarrar y decir, cuando ella empezaba ya sintiendo algo, percibiendo. Si a mí me pasa que, la verdad que disfruto muchísimo de tu amistad. Ay, por favor, cómo dolía esa parte mientras bailabas, por ejemplo, un tema como este de Propaganda. ¿Cómo hago? Si yo ya quería decirle todo, ¿cómo hago? ¿Cómo sigo mi diálogo? ¿Cómo sigo mi discurso? Aquella flor que me regalaste, la verdad que la tengo guardada porque es el mejor recuerdo que voy a tener de mi mejor amigo, por ejemplo, te decían. ¡Ay, otro dolor! La otra cara de la moneda y a seguirlo. Si yo también te quería decir lo mismo, que sos mi mejor amiga y que siempre me voy a acordar de todos estos momentos vividos. Claro, por supuesto, no ibas a arruinar esa amistad y aquellos sentimientos. Tenías de todo en un lento. Y para los agraciados, aquellos en donde iban a decir, no, no me animo a decirte cosas que me están pasando. Sabías que todo estaba ahí, que la noche era, pero maravillosa como este tema.

Pues así empezaba nuestro chamuyo. Estás maravillosa esta noche. ¡Qué momentos, por favor! Ahora, aquellas parejas muy establecidas, lo cual les habían arrancado quizás en un último año del secundario, en alguna matiné, en alguna reunión, porque ya empezaba eso de decir, che, Waldo gusta de vos. No, nada que ver, sí, pero está muerto con vos, no ves cómo te mira. Y esa era la reunión que tenían las chicas y los chicos, dale, sí, acércate, Waldo, ¿cómo? O sea, se nota muchísimo cómo te mira, ¿no? Ojo, que nos podíamos confundir muy feo, que era lo que yo te estaba comentando. Pero vamos al caso en el cual estaba todo bien. Yo te mencioné que nosotros no teníamos esa tecnología, que nos teníamos que mirar frente a frente, que dependía muchísimo también de la mirada. Y llegaba esa instancia en la cual nosotros nos teníamos que largar. El largar quería decir que nos declarábamos, que tomábamos ese valor. Con un montón de adrenalina en la mano, empapada la mano. Pero te tenía que preguntar algo. Tenía que poner mi mejor tono, ocupar el mejor tema que haya estado sonando y decirte, ¿quieres ser mi novia? ¡Ay, por Dios! ¡Qué frase! ¡Qué pregunta que era! Escucha Phil Collins, por favor.

Hola, soy Sebastián. Lo que me recuerdo de mi adolescencia era que cuando nosotros con mis amigos queríamos ir a la matiné, desde el lunes hasta el viernes volvíamos caminando del colegio a la casa para juntar la plata de los cospeles y con eso poder ir a la matiné después. Y después ya los sábados nos juntábamos en la casa de uno, después de almorzar, ya para empezar a ver los videos en la tele y copiar las coreografías para después ir a la matiné.

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1: La única parte que me acuerdo de este tema, porque bueno, aparte uno tiraba mucha fruta, también te lo mencionamos siempre en todos los capítulos, porque sí, bueno, no lo teníamos muy a mano el tema del idioma, entonces no es ahora que los chicos lo tienen, pero ahí muy claro a cada canción, sea en el idioma que sea, te la sacan, ¿no? El toque, no, nosotros éramos, no sé, estábamos como en otra, ¿no? Entonces largamos mucha fruta, verseábamos un montón la letra, pero bueno, más que nada era tararear el tema que estaba sonando. Seba, muchísimas gracias por estar con Regresado. Sí, sí, ¿no? De eso también se trataba en nuestra época, en nuestra historia, de agarrar y nuestra adolescencia. Y tiene toda la razón del mundo de que era esto de agarrar y después practicar el tema de cada uno de los pasos, ¿no? Era practicar nosotros la coreografía para después bailarlo ahí con nuestros amigos y las chicas igual también, ¿no? Era, o sea, más allá de que en nuestro tiempo, sí, se bailaban las chicas con los chicos, pero teníamos algún espacio ahí como antes de sacarlas a bailar a ellas, bueno, demostrábamos cuán danzarín, cuán bailarín éramos, ¿no? Y para eso estaban las tarimas, los parlantes. ¿Qué tenés en la noche de Regresados? Ojo con esto, si encontrás alguno de los parlantes, están puestos a propósito para que subas a bailar, para que subas a tirar esos pasitos de antes. La noche de Regresados es muy una noche de boliche de antes, como te estamos contando todo el tiempo. Es una noche de pero plena, la iluminación, o sea, cómo se ambienta. Acordate que los boliches eran oscuros en nuestra época. Se distinguía apenas con algunos atenuantes rojos, por ejemplo, ¿no? El tema del volumen también, un volumen justo, no era esto de lo cual quedabas sordo cuando salías o te molestaba. No, olvídate, nada que ver. Es más, lo que es la productora que nosotros siempre destacamos es que te pone estos inhibidores de frecuencia altas, lo cual no te molesta el sonido, tiene el sonido perfecto. Entonces vas a disfrutar una noche realmente muy, pero muy buena. 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En cualquiera de las historias tienen ya su link o tienen un QR, en lo cual con alguna imagen de un celu podés agarrar directamente, te van a linkear al lugar para que puedas comprar las entradas. La verdad que es una noche muy linda, muy de nuestra época. Bueno, ya saben, son para mayores de 35 años para vivir la noche de Regresados. Y esto es verdad, también tenés la tarima para bailar y me encanta a mí esto, ver de la batalla que se arman de tarima a tarima. Y no, es algo tan lindo, ¿no? Por eso, y más en una primera edición, se disfruta muchísimo. Si todavía no fuiste a ninguna de las noches de Regresados, no te podés perder el 23 de mayo en San Martín 1161. Nati, si tenés lugares en lo que es la noche de Regresados, también te podés disfrutar para que el tema de una comida rápida, si tenés lugares para comer ahí en lo que es la noche de Regresados, sí, por supuesto, siempre en todas las ediciones, más allá de todos los servicios, porque con tu entrada, cualquier tipo de entrada, la que ganes, la que compras como anticipado, te vale para todos los servicios que hay esa noche. Una noche pero llena de servicios. Hablando de servicios, mira, le mandamos un agradecimiento y como siempre las gracias por confiar en lo que es la noche de Regresados a la gente de Dilema, a la gente de Coca-Cola, a la gente de Fernet Branca, a la gente de Pico Dulce, a la gente de Terrabusi. No, una locura, vas a tener también un montón a la gente de San Cayetano también. No, mira, todo lo que encuentres, todo el tipo de degustación, ya estás habilitado con tu entrada, cualquiera que sea. Si encontrás, por ejemplo, bueno, no es que si encontrás, vas a tener, por ejemplo, tenés sillones, tenés puff, tenés banquetas, mesas altas, mesas chicas, tenés un montón de cosas y no tenés que pagar nada de valor agregado. Todo ya está en lo que es la noche de Regresados. Simplemente tenés que llegarte a disfrutar de esa noche. Claro, imagínate, 23 de mayo. arriba de alguna de las tarimas o alguno de los parlantes. Como decía Seba, practicar aquellos pasos que usábamos antes. ¿Te sale este tema de Black Box? ¡Oh, y por favor, a lucirte bailando!

Hola, ¿cómo están? Mi nombre es Gabriela. Bueno, la verdad es que me acordé de las semanas del colegio, los torneos intercolegiales, las profesoras cuidando la puerta de la escuela normal, y todos los días de la semana, siempre a la tarde, se armaba la sección baile, la sección boliche. Muy lindo realmente los recuerdos, el compartir, el esperar ansiosamente ese día. Muy linda música la que pasan, y bueno, participo por las entradas, llamo también para eso, por las entradas para regresados del 23 de mayo. Muchas gracias.

Osvaldo, querido, y a la gente de Regresado, buenos días, un placer enorme escucharlo. Estoy volviendo al trabajo, lo enganché justo. Es un placer escucharlo, muy buena música, como siempre, esperando la fiesta de Regresado, la noche de Regresado, que está única. Un placer escucharte, hermano, a todos. Bueno, buenos días, que tengan una feliz jornada.

Por favor, que yo quiero que ya llegue esa noche. Aparte los mensajes te empiezan... ¡Ay, no! Pero bueno, es el próximo 23 de mayo. Señoras y señores, remil excedidos ya de nuestro horario. Seguro que nos van a tirar el flequillo, algún correctivo como lo hacían antes las señoritas. ¿Te acordás que antes venían las maestras, las señoritas, y te aplicaban el cortito ahí en la patilla o en la nuca? Es verdad eso, ¿no? Te aparecían así con esos ruleros todos, ¿no? Que iban armadas también las maestras. Pero bueno, señoras y señores, nos quedamos cortos como todos los sábados. La verdad que muchísimas, pero muchísimas gracias. Me alegran, pero tremendamente, lo que es este lindo regresado que lo compartimos con todos ustedes. Damos a conocer rapidísimos los ganadores, las ganadoras. Recuerden que, todos aquellos ganadores ahora le van a estar pidiendo los datos, los últimos 4 números del DNI, el nombre completo, porque eso va a la productora y quedan ahí en la planilla para el próximo 23 de mayo en San Martín, 1161. Directamente tienen que llegarse ahí y van a estar los datos suyos. Es una entrada para 2 personas, lo cual van a estar disfrutando. Y la pizza de Modo Pizza, bueno, ya también te van a estar tirando ahí lo que es la línea para que puedas disfrutar de lo que es, me refiero al número de teléfono, para que puedas disfrutar de Modo Pizza, que la verdad que está muy bueno, increíble. Eso queda en Chile 327, el número de teléfono de Modo Pizza, por si querés adelantarte a lo que es disfrutar este fin de semana, es 381-2001-470. Temazo el cual pasó, ¿no? La verdad que las camas están que arden, es un tema único. La verdad que te pone pero tanto las pilas ahí, bueno, y esto también es pura coreografía. Mil disculpas a todos los audios que quedan ahí en cola para la salida para el próximo sábado. Seguramente vamos a estar repitiendo lo que es el archivo consigna, o igual van a estar participando, ¿sí? Pero nadie se tiene que quedar con las entradas anticipadas que tenemos para disfrutar el próximo 23 de mayo. Y vos, pero por favor, apurate, entra en passline.com. Seba, te llevas la pizza de Modo Pizza. Seba Verón con la línea terminada en 3097. Muchas gracias por compartir tu historia también. Y las entradas se las lleva la línea 1164 para disfrutar la noche de regresados. 11.64 a disfrutar de la noche de regresados el próximo 23 de mayo. En la musicalización, el señor Fabián Del Pietro. Claudia en la carga de los mensajes. Marcela, muchísimas gracias por estar con Regresados. Tu audio va a quedar para el próximo fin de semana. Mil disculpas. Lucas, un gran saludo. Muchísimas gracias también por estar con Regresados.

Beto, muchas gracias también por tu audio. Mirá, sí, nos quedaríamos pero toda la tarde para disfrutar también de tanta música. La verdad es que tuvimos una locura de musicalización en nuestra época, ¿no? Nuestros años, nuestros pasos que tiramos, nuestra moda, pero tenemos pero para un montón de recorrido imaginario en nuestro tiempo. Será hasta el próximo sábado a partir de las 10 de la mañana. Hasta las 13 horas, por eso estamos excedidos en el día de hoy. Bueno, conseguí tu anticipada, vas a bailar lento, vas a estar disfrutando arriba de los parlantes, vas a estar con la gente de nuestra época, de nuestra década, y la presentación de este año está increíble también, porque en nuestra noche también teníamos las presentaciones. Margarita sí, los lentos sí. Bueno, no me puedo quedar más. Mi nombre es Waldo Aparicio. Muchísimas gracias. Nos encontramos el próximo sábado aquí en FMI para disfrutar más de nuestra historia y traerla aquí al presente por FMI 99.1.

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1: 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Seguinos en redes, salas-crespo.
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1: El gobernador Osvaldo Jaldo entregó maquinarias en Tafí del Valle con un